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2: 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El primer disco que yo canté en bachata fue este disco. Para la información de Jesús Araújo, el negro del swing. Dice...

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1: ¿Qué siente usted cuando canta las coplas?
0: Es un alegría.